0: Son las 5 con 2 minutos.
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4: Senado de la República aprueba crear comisión para detectar a narcocandidatos. Detectan 3 casos de gusano barrenador en humanos. Pam Bondi declara ante el Congreso de Estados Unidos por archivos de Epstein.
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4: Voy a leer un mensaje antes de ir con la dirección. Dice sanador Gabriel: yo estuve atendiéndome con el sanador Miguel y el sanador Miguel me entregó un secreto para tener una buena suerte. Y les cuento que la buena suerte es que supimos de un familiar que hacía más de 3 años no sabía de él. Nos envió un dinero y dijo que está en Dallas, que no se había comunicado porque tuvo antes unos problemas, pero que ya todo se le está solucionando. Yo me llamo Claudia, nací el 10 de mayo de 1975. Sanador Miguel, un abrazo a la distancia, Dios lo bendiga, al igual que al sanador Miguel Díaz y a todos los sanadores de su institución. Señora Claudia, qué bonito mensaje. Mire qué hermoso este mensaje, qué alegría tan grande. Y que haya aparecido este familiar del cual tenían tanto tiempo sin saber o tener noticias de él. Muy bonito el mensaje. Y para usted una mejor Navidad, para usted y los suyos un abrazo grande, fuerte, a la distancia. Ya saben, teléfono, sigan enviando sus mensajes, también sus testimonios, escritos, hablados, como quiera enviarme el mensaje o háganme la pregunta por teléfono que me quieran hacer o en el mismo mensaje.
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4: Son las 5 con 16 minutos.
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6: Bien, bien, pues estamos iniciando ya por acá el tremendo vacilón. Muy buena tarde, ¿qué tal, amigos? Buena tarde, ¿cómo les vamos a saludar? Los gusto enorme estar de nueva cuenta con ustedes. Ya en ese hoy, viernes 29 de mayo, decimos gracias a Dios, es viernes. Viernes, inicio de fin de semana. Viernes de despeinar, apachurrar, zarandear la cotorra. Hoy toca el apachurre, el desgreñe, el despeine de la cotorra. Bueno, pues ahí les vamos a mandar el saludo a todos y cada uno de ustedes, iniciando cuando son exactamente las 5:17 minutos. Damos la cordial de la bienvenida a todos ustedes. Aquí su servidor, Reinaldo Palomino Ballesteros, quien te saluda con todo el gusto del mundo. Acompáñame y ya llegué, ya estoy aquí.
7: ¡Banda!

0: ya el cuerpo también lo sabe, ¿no? El cuerpo lo sabe, que es viernes, ya inicio de fin de semana, hoy 29 de mayo, y ya estamos precisamente ya en las postrimerías de este, el quinto mes del 2026. Vamos a saludarlos y damos la bienvenida una vez más a nuestra gente que nos está sintonizando cuando son ya exactamente las 5:21, temperatura ambiente. Vamos a revisar por aquí el termómetro, cuánto nos está marcando temperatura aquí en Caranea, que tenemos un día completamente despejado el día de hoy, viernes, ideal para el despeine de la cotorra. Una temperatura de, a ver, ¿qué nos dice? 26 grados centígrados, la temperatura 26, la temperatura en este momento, la mínima será de 12 grados la mínima. Y para mañana sábado, ¿qué indica mañana sábado? Estaremos con la máxima de 30 grados centígrados, 30 la temperatura, día despejado, mañana sabadito de fiesta, perfecto. Pero vamos a saludarlos, vamos a ir con el saludo especial, como siempre, para todos los que estén de cumpleaños, este hoy 29 de mayo. Muchas felicidades, cumpleañeros, un abrazo fuerte, fuerte, fuerte de oso, que se la pasen de lo mejor en este hoy bebé viernes. Saludos, buenas tarde, continuamos y esto es...
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4: Son las 5 con 33 minutos.
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6: Dios mío, siguen sonando los éxitos, los más perrones para todos ustedes en esta tarde, tardecita de viernes, ya inicio de fin de semana. Espero que lo estés pasando bien ahí en tu trabajo, en casita, donde quiera que anden. El saludo afectuoso. Ya sabes que nuestras líneas telefónicas para todos ustedes, los mensajes de WhatsApp, para que nos mandes tu mensajito, a ver a quién vamos a felicitar, que sea de cumpleaños o que quieren escuchar alguna melodía, algo en especial. Ahí está los mensajes de WhatsApp. También nos puedes mandar mensaje de texto. O bien, si gusta llamarnos directo aquí con nosotros a cabina 645-33-233-66. Vamos rápidamente, más música, más programación que tenemos para todos ustedes, y esto es...

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4: Son las 5 con 46 minutos.
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6: Tiene señal por acá en el tremendo vacilón. Después de la pausa comercial, dice por acá un mensaje que me llega. Escuchar algo de Marco Antonio Solís, Flor. Por supuesto que vamos a complacer en la voz del Buki Mayor, Marco Antonio Solís. Y esto es.

0: son las 6. Minutos.
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5: Sonora triplica casos de sarampión y acumula 460 contagios en medio de brote nacional. Más de 16,000 familias recibirán tarjeta con apoyo de 2,500 pesos bimestrales en Sonora por beca Rita Cetina. Elena Poniatowska recogió en la noche de Tlatelolco una frase incómoda de Carlos Fuentes. Criticar al César no es criticar a Roma. Criticar a un gobierno no es criticar a un país. Eugenio Derbez revela que busca recuperar los derechos de Televisa para relanzar La Familia Peluche.
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10: Bien, estamos iniciando ya la segunda hora del tremendo vacilón, la segunda hora cuando son exactamente 18 horas, las 6 con 4 minutos. Damos la bienvenida una vez más para todos y cada uno de ustedes. Vamos a seguir con la programación para nuestro auditorio que siempre nos acompaña por allá en el sur de Arizona. Saludos, buena tarde, qué bueno que están en sintonía. Dice, hoy toca, dice, por supuesto, hoy toca, es viernes y el cuerpo y la cotorra lo sabe. Saludos mis amigos de Sierra Vista, allá en Safford, Arizona, también dice que todos los días nos escuchan, nuestros amigos de en Hereford, en igual forma. Vamos a ir con más de la música para los auditorios. Seguimos cantando, bailando, disfrutando con lo mejor de El Vacilón. Y esto dice:

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10: Son las 6:18.
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12: Pues ya nos vamos de nueva cuenta por acá en el tremendo vacilón en esta tarde. Son las 6:18. Vamos a seguir con la programación. Agradecemos el favor de su atención. Los amigos que nos escuchan por ahí en la región. Y nos vamos hasta Sierra Vista, Arizona también. Ahí vamos a saludar a los señores Durán. Un saludo que le enviamos. Que todos los días nos escuchan los señores Durán. Gracias, gracias por el obsequio. Están muy sabrosas las galletitas con café, más buenas todavía. Saludos a los señores Durán hasta Sierra Vista, que siempre nos acompañan. Y de Sierra Vista nos vamos a Sulphur, Arizona. En igual forma, y dice, todos los días están escuchando La Poderosa. Y allá en Hereford también vamos a saludarlos. Amigos en Naco, Agua Prieta, todos sus lugares, estamos llegando lo máximo para aquellos rumbos. El saludo afectuoso. Y nos vamos con algo del conjunto Primavera hasta allá, hasta Sierra Vista, Arizona. Buenas tardes, y esto dice. 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

Y le estamos escuchando por aquí el conjunto Primavera, en la parte musical, el conjunto Primavera. Ahí para saludar a los señores Durán por esa Sierra Vista, Arizona. Dice, todos los días nos escuchan por aquellos rumbos. Que bueno, nos da muchísimo gusto que estén pendientes de la programación, donde quiera que estén. Bueno, y aquí en Cananea, diferentes barrios y colonias de nuestra ciudad. Vaya el saludo. Vámonos con algo de esta canción que se llama Camino. Algo alegre, ¿no? Le va a dar sed a mi buen amigo, el güero Valerio, el mejor tulista de toda América Latina. Y le mandamos el saludo con todo el ánimo. Con todo el ánimo y la buena vibra, y esto dice...

Bienvenido, me dicen por ahí también que mandamos un saludo para la gente de Zacapu. Saludos a la gente de la raza de Zacapu, que andan bien trabajadores. Bueno, ya van saliendo de la chamba, dice también. Le mandamos el saludo camino de Michoacán al tremendísimo Güero Valerio, el mejor rotulista de toda América Latina. En igual forma, le mandamos el saludo, que pues está cantando, anda bien alegre como siempre, alegre y contento y feliz, dice. Saludos, son las 6:27 minutos. Vamos a saludar con Pabeto, me dice, oye, te olvidaste de nosotros, que han cerrado con Pabeto, quien anda por allá también. Anda el compa Ruli y el Charlie, dice, allá en Sierra Vista, chamacones, dicen que van a espinar la cotorra. Con la mano bien helada. Y quieren escuchar algo de Tropicalísimo Apache, porque ya van camino a despeinar la cotorra con la mano helada.

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5: Son las 6:33.
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7: Bien, y siguen sonando los éxitos, los más perrones después de la pausa comercial, pero antes le decimos, atención mis amigos Cananea y la región, sigue y sigue ya los últimos días de la gran Expo Zapatera de León, Guanajuato, y está muy, pero muy surtida, y más surtida que nunca. 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Vamos a ir con más de la programación. A ver a la gente en Sierra Vista. Había que estamos en Sierra Vista también por allá. A los señores Durán les mandamos el saludo. Al compa Beto, al compa Ruli, el Charlie. Dicen que ya trabajaron. Bueno, ellos dicen que andan bien trabajadores. Ya salieron, van con la manita helada. Porque van a despeinar la cotorra, así me dijeron, ven nomás estos muchachos. Bueno, pues ahí le mandamos el saludo, por supuesto, viernes, hoy toca, ¿no? Hoy toca el despeine, la pachura, el zarandeo, lo que sea, hay que hacerle a la cotorra, hoy toca. Bueno, vamos a saludar también a ver qué dice la gente del kilómetro 5, un saludo. Ahorita viene la canción, esa, me están solicitando, la canción se llama El Palacio del Rey con Laberinto, el orgullo de Sonora. Vámonos, mientras tanto, viene Alejandro el Potrillo Fernández y esto dice. Hey.

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1: Son las 6:48.
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5: La alcaldesa de Cananea, Esmeralda González, señaló que profesionalizar el talento local es la única forma de garantizar que la riqueza minera se quede en los municipios al participar en evento organizado por la Asociación de Ingenieros de Minas, Metalurgistas y Geólogos de México. Llama a la Secretaría de Salud de Sonora a evitar el uso de medicamentos falsificados de la marca Ozempic. La euforia del Mundial llega a Cananea con el álbum de la FIFA 2026 que ha generado bastante expectativa, convivencia e intercambio de las famosas cartas de este álbum.

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3: Y pues ahí estamos ya en la mitad, por cierto, iniciando la mitad del programa de este vacilón hoy viernes 29 de mayo. Gracias a Dios, es viernes. Viernes social, viene a despeinar la cotorra y toca que estén bien. También, ¿no? Ahí los que están reportando, que dicen, bueno, presumiendo que andan con la mano helada, les vamos a mandar el saludo. También vamos a ir hasta por allá en Esqueda, Sonora, el pueblo alegre Esqueda. Al profesor José Luis le mandamos el saludo con mucho gusto. Ahí al compa Monchi y el Richard, dicen ellos que ya están a punto de despeinar la cotorra. Mandamos el saludo a nuestra gente allá en Sierra Vista. También vamos a saludarlos a los señores Durán que se han reportado. Con muchísimo gusto les mandamos nuestro saludo afectuoso. Que se la estén pasando de lo mejor, gente en Acuagua Prieta, estos lugares. Bueno, y aquí en Cananea también les mandamos el saludito, que la estés pasando fenomenal con la programación de La Poderosa, cantando, bailando, disfrutando. Y a la temperatura que tenemos en este momento en Cananea es de 23 grados centígrados. Cielo despejado, la mínima será de 12 grados centígrados. Mañana sábado ya hay aumento en la temperatura. Estaremos la máxima de 30 grados centígrados. Día despejado para el domingo, también ya hay aumento en la temperatura, 32 grados. Ya para iniciar junio, a partir del día primero, estaremos con 33 grados de temperatura. Así inicia el mes de junio con 33 grados, lo que es lunes y martes. Bueno, pues así el pronóstico hasta este preciso momento. Vamos con la programación, lo que sí tenemos, pronóstico de la mejor música para cantar, bailar, disfrutar. Buena tarde, continuamos.
4: Vámonos, sigue el ritmo, el sabor, la 90, 60, 90, compa Javier. 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
9: Son las 7 con 18 minutos.
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11: Y mis amigos, continuamos por acá en el vacilón, el tremendísimo vacilón. 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Vamos con la música más que tenemos para todos ustedes en esta tarde, tardecita agradable. Por cierto, decía hoy viernes, gracias a Dios es viernes, son las 7 con 20 minutos, continuamos.

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0: Son las 7:31. ¡Que suenen los éxitos más poderosos! 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
6: Bien, amigos, y siguen sonando los éxitos los más perrones en esta tarde. Vámonos con más de la programación, a ver unas canciones que tenemos por acá pendiente. Claro que vamos a complacer a los que andan bien contentos bailando, disfrutando, contentos cantando, dice. Pero con la mano en la poco, a ver cómo está ese detalle. Vamos a leer ahorita el mensaje ese. Ahí le mandamos el saludo, por supuesto, a la gente de Esqueda, Sonora. Pues ya están compartiéndonos por acá unas fotos en donde dice, ya está la hielera lista, pero ¿qué es eso, hombre? Bueno, buen provecho, ¿eh? Vienen sus canciones que me solicitan. A los amigos de Naco, en Agua Prieta, en Douglas. Ahí nos vamos hasta Sierra Vista, en Hereford, en Safford también. Todo ese lugar del sur de Arizona que siempre nos están acompañando. ¿Qué tenemos otro mensaje? Dice por acá, a ver, ayer la vi por la calle, pero ¿cómo? ¿Dónde la viste? ¿En cuál calle? Ay, con los rieleros del norte, esa canción. Ahorita buscamos esa melodía de los rieleros y le complacemos mientras tanto. Vámonos con Calibre 50 y esto es...

bailan esta cumbia y nos ponemos a bailar, a disfrutar en esta tarde. Son 19 minutos los que nos faltan para las 20 horas. Para saludarlos, por acá tenemos una melodía que tenemos pendiente también con los rieleros del norte, me dicen mis amigos. Salucita de la buena, ¿no? A ver, vamos a checar el dato. Me decían que la canción El Soldadito con Alan Bojor, que no hemos localizado esa melodía. Es más, no la localizamos en ningún portal, ¿no? Esa canción, El Soldadito, ni por acá ni en YouTube tampoco la hemos localizado. El Soldadito, bueno, a ver si la podemos localizar por allá para complacer a nuestro auditorio. Y ayer la vi por la calle, ay, qué lástima me dio.

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4: Son las 7 con 46 minutos.
5: Emis 14, son 13 minutitos para las 20 horas, para las 8. O sea, a continuar con más de la programación que tenemos, con lo mejor, la alegría musical aquí de La Poderosa. Seguimos.

0: Son las 8
1: con un minuto.
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2: Iluminan sectores que por décadas no tenían alumbrados, casi al 100% el avance de luminarias en Cananea. La cananense Estrella Rubio destaca en obra musical de Matilda. Formula la Fiscalía General de Justicia del Estado de Sonora imputación contra sujeto señalado por violación de menor en Agua Prieta. 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
6: Bienvenidos, estamos iniciando ya la última hora del vacilón, tremendo vacilón de este hoy viernes 29 de mayo. Temperatura en Cananea de 20 grados centígrados. Tenemos el cielo despejado y la temperatura mínima que tendremos para esta madrugada será de 13 grados. Y mañana sábado, día soleado con una máxima de 30 grados centígrados que tendremos aquí en la ciudad del Cobre. Vámonos con más de la programación. Tengo algunas canciones todavía, bastantes canciones pendientes. Arroz con camarón, dice, ¿dónde para ir un coctelito de camarón? La canción con Grupo La Caña, dice, la rolita que quieren bailar es Arroz con Camarón, porque ya van a despeinar la cotorra. Saludos a todos los que van a despeinar la cotorra, hoy viernes toca. Nosotros seguimos con lo mejor de la programación movidita de los

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2: Son las 8
3: con 16 minutos.
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4: Seguimos por acá en el vacilón, tremendo vacilón, con lo mejor de la música que tenemos para ti en esta ya nochecita de hoy viernes. Hoy toca, pues ahí tenemos algunas canciones. El Sirenito dice algo que quieren, una cumbia, El Sirenito, una canción con Los Honorables, también tenemos pendiente en esta ya nochecita en el vacilón, estamos vacilando. ¿Qué más dice por acá el mensaje? Dice una canción que se llama Y Volé Muy Alto con Los Huracanes del Norte, muy bien, buscamos esa melodía de Los Huracanísimos del Norte y le complacemos. Vámonos mientras tanto, solo Los Honorables, y esto dice...

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1: Son las 8
2: con 31 minutos.
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3: Bueno, ya llegamos exactamente a las 20 horas, las 8:32 minutos, y seguimos bailando, disfrutando, porque hoy toca el despeine. La cotorra es viernes, la cotorra lo sabes, nos vamos con lo mejor, lo más movidito de la poderosa, y esto dice...

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0: Son las 8 con 46 minutos.
2: O sea, 14 minutos ya son los que faltan. 14 minutitos, vamos a llegar a las 21 horas, a las 9 de la noche, en la parte final del programa de este hoy viernes en Vacilón Rico, Vacilón. Pero seguimos bailando, disfrutando, porque esto dice...

Bienvenido al Go Modito para todos ustedes. Y con esto finalizamos el programa de este hoy, viernes. Gracias a toda la gente que estuvo reportando vía telefónica y por acá nuestros mensajes de WhatsApp. Agradezco el favor de su atención. Pasen muy buena noche. Yo ya me voy, me marcho, me retiro, me ausento, me largo, me voy. Voy a regresar mañana. Mañana sabadito, de nueva cuenta, tenemos una cita por acá en donde se prende el cerro. Mañana sábado a las 2 de la tarde, de nueva cuenta. Su servidor, Reinaldo Palomino Ballesteros, se despide. Pásenla bonito, buenas noches y cada vez por ahí nos vemos.

0: Son las 9 en punto.
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1: dan a conocer a la ganadora del boleto de la presidenta Sheinbaum para la inauguración del Mundial el 11 de junio. Aprueban reforma electoral para revisar perfiles de candidatos. La FGR mantiene investigaciones sobre funcionarios de Sinaloa. Esto y más en las noticias de hoy.
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1: Resultados. Sean bienvenidos al resumen de noticias de Radio Resultados. En este viernes 29 de mayo, llevamos para ustedes la información a los Reyes y Alejandro Osorio. Quédese con nosotros porque iniciamos.
0: Conferencia de prensa, Claudia Sheinbaum Pardo.
2: Como estaba previsto, este viernes 29 de mayo, durante la conferencia matutina, se presentaron a las cuatro ganadoras que asistirán a un partido del Mundial 2026. La árbitra Katia Itzel García dio a conocer a Yolette Cervantes Cuaquegua, originaria de Veracruz, como la ganadora del boleto otorgado por la presidenta Claudia Sheinbaum para asistir al partido inaugural el 11 de junio.
3: Tengo el honor de presentar a la cuarta ganadora que representa el boleto que la presidenta tiene para la inauguración en Ciudad de México. Es sin duda una muestra clara de que México tiene talento en cada rincón del país y una diversidad cultural que nos hace sentirnos orgullosas y orgullosos de ser mexicanos. Muchas felicidades, Yolette Cervantes de Veracruz, Tlaquilpa.
2: Por su parte, la delantera mexicana Charlín Corral informó a la ganadora del boleto donado por la jefa de gobierno de la Ciudad de México, Clara Brugada, Briana Ameli Medina.
4: El boleto para el partido inaugural que será

0: La Ciudad de México. Este boleto lo otorga la jefa de gobierno. Es para Briana Ameli Medina Cortés. Muchas felicidades.
1: La periodista deportiva Gabriela Fernández reveló que Carla Itzel Peña Vilchis y Daira Yaretzi Díaz García fueron beneficiadas con entradas para partidos que se disputarán en Guadalajara y Monterrey. Boletos cortesía de la secretaria de Turismo Federal, Josefina Rodríguez.
0: A Carla Itzel Peña, felicidades, vente para acá. Pero también tenemos boleto ganador para la sede en el Estadio Monterrey. Igual cortesía de la secretaria Josefina Rodríguez Zamora. Y la ganadora viene desde Oaxaca, desde la costa, y ella es Daira Yaretzi Díaz.
1: El director general de la CONADE, Rommel Pacheco, dio a conocer cómo se realizó el sorteo para elegir a las personas que representarán a México durante la ceremonia inaugural del Mundial 2026.
2: Se hicieron dos parámetros muy importantes, las dominadas, como era la dinámica principalmente, pero también el mensaje del por qué querían participar. Entonces ellas no solamente van a ver el partido, sino van en representación de nuestro país, de nuestra presidenta, para poder ver este partido y en esta dinámica. Fueron más de 1,000 videos en la final. Imagínense, de todos los videos que mandaron, se seleccionaron 1,000 que cumplieron al 100% los parámetros.
1: La jefa de gobierno, Clara Brugada, informó que la capital recibirá la justa deportiva con 2,000 obras de infraestructura, entre ellas el parque elevado en Calzada de Tlalpan y la renovación de 20 estaciones del metro que serán entregadas en los próximos días. Además, convocó a la ciudadanía a participar el próximo 6 de junio en Paseo de la Reforma, donde se buscará romper el récord Guinness de la ola humana más grande del mundo como parte de las actividades previas a la inauguración del mundial.
3: Recibimos este mundial con más de 2,000 obras que estamos trabajando aquí en la ciudad. En los próximos días vamos a tener la inauguración del parque elevado y también la entrega de 20 estaciones renovadas del metro. Y también quiero invitarlos, el próximo sábado 6 de junio se va a llevar a cabo la gran ola mundialista. Vamos a romper el récord Guinness con esta ola. Hay una gran convocatoria, los esperamos. Desde las 7:30 empieza el registro.
4: Nacional.
5: Con 271 votos a favor y 92 en contra, la Cámara de Diputados aprobó una reforma electoral que crea la Comisión de Verificación de Integridad en Candidaturas. Este organismo auxiliar del INE permitirá a partidos políticos presentar de manera voluntaria listas de aspirantes a cargos de elección popular para que sean analizadas por autoridades de seguridad, inteligencia y procuración de justicia. El objetivo es detectar posibles riesgos o vínculos con actividades delictivas antes de su registro oficial. En las revisiones van a participar la FGR, el Centro Nacional de Inteligencia, la UIF y la Comisión Nacional Bancaria de Valores. La Fiscalía General de la República informó que no se ha emitido ninguna ficha roja de Interpol contra los 10 funcionarios de Sinaloa señalados en una solicitud de detención provisional con fines de extradición por parte de Estados Unidos. Además, confirmó que continúan las investigaciones para determinar posibles responsabilidades. En otro tema, también señaló que la gobernadora de Chihuahua, María Eugenia Campos, acudió a declarar sobre la presunta participación de agentes extranjeros en operativos de seguridad, aunque únicamente entregó un escrito manifestando su decisión de no aportar información. La dependencia aseguró que las indagatorias siguen en curso. Por otro lado, el senador de Morena, Enrique Insunza, oficializó su reincorporación a las actividades legislativas apenas unas horas después de haber solicitado una licencia temporal que lo dejaría fuera del periodo extraordinario de sesiones. La presidenta de la mesa directiva informó al pleno sobre el retorno del legislador sinaloense, poniendo fin a una ausencia que contemplaba la llegada de su suplente. El anuncio se realizó minutos antes de concluir el periodo extraordinario. Morena, en la Cámara de Diputados, retiró la discusión de la reforma a la Ley General del Sistema de Medios de Impugnación en materia electoral para abrir un mayor periodo de análisis y construir consensos. El coordinador parlamentario, Ricardo Monreal, explicó que esta legislación es clave para hacer operativa la reciente reforma constitucional que contempla la injerencia extranjera como causa de anulación de elecciones. Sin embargo, al posponerse su aprobación, la medida ya no podría aplicarse en los comicios de 2027 y tendría que esperar hasta el proceso electoral de 2030.
4: Ciudad de México.
1: La jefa de gobierno, Clara Brugada, informó que han sido suspendidos 15 inmuebles de hospedaje por presuntos riesgos relacionados con trata de personas y que 19 individuos fueron detenidos. Además, más de 19.000 ciudadanos y 400 servidores públicos recibieron capacitación para detectar y denunciar posibles casos. También se puso en marcha la campaña Mundial Sin Trata y se instalarán 50 puntos de atención para visitantes. Las acciones forman parte de una estrategia integral para garantizar un mundial seguro, incluyente y libre de violencia y discriminación.
4: Información de los estados.
5: El exgobernador de Quintana Roo, Roberto Borge, logró una resolución judicial que podría cambiar su situación legal. Un juez federal lo absolvió del delito de delincuencia organizada, una de las causas que enfrentaba desde su detención en 2017. Aunque aún no existe confirmación oficial sobre su liberación, la defensa podría gestionar su salida del penal federal de Morelos para que continúe bajo prisión domiciliaria el proceso por lavado de dinero, delito por el que ya había sido sentenciado a esta medida. Pemex informó que se registró un conato de incendio en la planta 7 de amoníaco del complejo petroquímico Cosoleazaque en Veracruz. La empresa señaló que el incidente fue controlado de inmediato por personal especializado, siguiendo los protocolos de seguridad establecidos. Además, precisó que no hubo personas lesionadas ni existe riesgo para la población. Indicó que las instalaciones operan bajo condiciones seguras y continúan con las revisiones correspondientes para determinar las causas del incidente. A una semana de la operación Enjambre, la gobernadora de Morelos, Margarita González Arabia, presentó el Plan Morelos por la Seguridad, una estrategia alineada con el gobierno federal que es respaldada por más de 5.000 elementos desplegados en los 36 municipios del estado. La mandataria informó que este plan contempla acciones de inteligencia, prevención del delito, combate a la corrupción y fortalecimiento de la denuncia ciudadana. Además, anunció una estrategia de comunicación para difundir avances en materia de seguridad y aseguró que las redes sociales en muchos casos generan desinformación. El programa también contempla atención a la violencia contra las mujeres y la coordinación permanente con fuerzas federales y estatales.
4: Economía.
1: El presidente de la Asociación Nacional de Importadores y Exportadores, Francisco Javier Lagunes Toledo, afirmó que no hay motivos para alarmarse si la revisión del T-MEC se extiende o modifica sus tiempos. Señaló que el comercio exterior opera bajo procesos definidos y que será necesario actuar con estrategia y adaptación ante nuevos escenarios. Añadió que si continúan los aranceles al acero, aluminio y sector automotriz, México deberá fortalecer su competitividad. Por su parte, la industria marítima consideró que las negociaciones representan un reto, pero también una oportunidad para consolidar al país como un actor clave en las cadenas logísticas y comerciales de Norteamérica.
4: Clima.
5: El Servicio Meteorológico Nacional informó que para este viernes se esperan lluvias muy fuertes con tormentas eléctricas en Chiapas, Campeche, Yucatán y Quintana Roo, además de precipitaciones en Oaxaca, Veracruz, Puebla y Tabasco. También habrá chubascos en distintas regiones del país, mientras que en el norte se prevén rachas de viento de hasta 70 kilómetros por hora y posibles tolvaneras. A pesar de las lluvias, va a continuar la onda de calor en gran parte del territorio nacional, con temperaturas muy elevadas en estados como Jalisco, Guerrero, Morelos, Oaxaca y Chiapas.
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1: Los gobiernos de Estados Unidos, México y Canadá anunciaron acciones coordinadas para reforzar los controles sanitarios a viajeros procedentes de regiones africanas con riesgo de ébola. La decisión surge luego de que la Organización Mundial de la Salud declarara una emergencia internacional por el brote registrado en la República Democrática del Congo. Mientras Estados Unidos amplió las restricciones de ingreso a viajeros provenientes de países afectados, Canadá suspendió por 90 días la entrada de residentes de esas naciones. Las medidas buscan garantizar la seguridad de ciudadanos y visitantes durante la próxima Copa del Mundo.
5: Y con esto llegamos al final del resumen de noticias de Radio Resultados. Informaron para ustedes a los Reyes y Alejandro Osorio. Saludamos en Hermosillo a @FM101.7 y a La Poderosa 88.9. No se olvide de seguirnos en redes sociales. En todas nos encuentran.
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1: Con todos ustedes, Jos Favela.
2: Muchas gracias, Natalia, por esta invitación.

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0: Son las 9:28.
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4: Son las 9:38.
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0: Muchísimas gracias.
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2: Son las 9:50.
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1: Continuamos para darle gusto al gusto al compa Javier. Le gusta esta rolita con el toque y el sabor del Contacto Norte.

0: compa Javier Rosas. ¡Qué ritmazo! ¡Seguimos!
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0: son las 10 en punto.
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0: Son las 10 con 15 minutos. 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
1: Son las 10 con 26 minutos.
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3: Son las 10
4: con 37 minutos.
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0: Son las 11 en punto.
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1: Son las 11 con 18 minutos. 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
0: Son las 11 con 31 minutos. 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
4: Son las 11 con 43 minutos.
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0: seguimos.
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0: Son las 12
1: con 32 minutos.
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0: Son las 12
1: con 45 minutos.
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0: Es la una con tres minutos.
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0: es la 1:36.
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0: Es la 1:51.
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0: Son las 2:02.
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0: son las 2 con 19 minutos.
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0: son las 2 con 35 minutos.
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2: Quizá te pueda preguntar.

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0: son las 2 con 47 minutos.
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Son las 3 en punto. 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

0: Son las 3 con 14 minutos.
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0: Son las 3 con 29 minutos.
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0: Matiz.
1: Son las 3:43.
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0: Son las 3:59.
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0: Son las 4 con 14 minutos.
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0: Son las 4 con 35 minutos.
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0: Son las 4:50.
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0: Son las 5 con 2 minutos.
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0: Son las 5 con 17 minutos.
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0: Son las 5 con 35 minutos.
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0: Son las 5 con 48 minutos.
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1: Presentamos el siguiente tema, ritmo de cumbia. Dice:
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2: Continuamos con una canción que se llama De mi viejo, márquele como me leció.

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4: Son las 6 con 14 minutos.
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8: Son las 6 con 30 minutos.
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0: ¿O hasta qué o hasta dónde, mamacita? ¿O hasta que me mate? Su compa Karim León y Grupo Firme, ahí nomás, a las cocas.
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2: Son las 6:46.
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0: Ándale, tú sí, antes de partir yo también te insulto. Se llama Renuncio a mi puesto, seguimos avanzando.
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0: Son tres minutos.
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0: Son tres minutos.
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5: Son las 7 con 18 minutos.
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0: buenos días, Cananea, buenos días, la región, buenos días, México, buenos días, países árabes, europeos y Tumbuctú. Acá andamos ya de regreso en la poderosa, la 104.7 de FM. Espero que no nos haya extrañado tanto, En este sábado laboral innecesario. Por supuesto, todos los sábados laborales son innecesarios. Pero bueno, sábado 30 de mayo. Hoy festejamos a Fernando, Gabino y Zico. Son los onomásticos Zico, Gabino y Fernando. Muchísimas felicidades. Soy Araceli Acuña y la acompaño en punto de las 11 de la mañana. Así que oiga, pues súbele, ¿no? Sube la radio que comenzamos. ¡Vámonos! ¡Buenos días!
1: Gracias.

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6: Son las 7
7: con 33 minutos.
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esta mañana de sábado 30 de mayo, amanecemos con una temperatura de 13 grados centígrados, ya como que no hace tanto viento como otros días, ¿no? Pero eso no está exento de que durante el día, ¿no?, se presenten ahí unas rachillas de viento. Vamos a alcanzar la máxima de 30 el día de hoy, ¿eh? Ándese pues, 30 grados y una mínima de 11. Cielo despejado, soleado, sin probabilidad de lluvia. Mañana domingo sí vamos a rebasar los 30, vamos a estar a 32 y una mínima de 14. Es lo que nos dice el canal del tiempo por acá el día de hoy, sábado. Así que buen clima es lo que vamos a tener por acá.

vámonos, avanzamos con la música. Ya sabe que se puede comunicar conmigo al 645-33-233-66 y al 645-113-6054.

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2: Son las 7 con 48 minutos.
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Con 9 minutos ya, los que nos separan de las 8 de la mañana en este sábado. Resulta y resalta que acá se andan reportando los empleados 3000 de Panadería El Gomezada y les saludamos a los chamacos con la canción de Cloromiro, dice, con Carlos Mejía. Nos recuerda a cierto ayudante con la canción Bueno. Ahorita la ponemos por acá con mucho gusto. Mientras vamos con Carlos y José Flor de Capomo y luego nos vamos con ¿quién? Con la brisa de Corrales hoy en esta mañana. Seguimos con más y más en La Poderosa.

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8 de la mañana con 13 minutos. Nos vamos con algo que nos solicitaron los chamacones ahí de panadería. Allá en el Gomezada, el Clodomiro, el Ñajo. Carlos Mejía Godoy viene con nosotros. Ya sabe que aquí, mire, le ponemos de Toño un poco.

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1: Bueno, pero ¿qué significa ese silbido, hombre? Rápido, que estoy muy ocupado.
0: Yo qué culpa tengo si no entiendes nada. Te lo voy a barajar despacito. 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
1: Un momento. O me decís lo que querés, o te saco a puñetazo limpio de aquí de la ferretería, viejo tonto.
0: 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Fíjate que yo me acuerdo bien de la musiquita.
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17: Son las 9:08.
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19: Ocho de la mañana ya con 20 minutos. Nos vamos con algo que nos solicitaron vía telefónica. Lleva por nombre La Tabaquera, la que cura norteña. Viene a hacer presencia musical también en esta mañana de sábado.

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5: Son las 8
6: con 32 minutos.
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1: Son las 8
2: con 46 minutos.
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seguimos por acá en ese sábado 30 de mayo. 149 días se nos han ido ya, 216 nos quedan por delante. Estamos pues prácticamente terminando ya la semana número 22 de este año 2026, así que pues ya prácticamente despidiendo este mes de mayo, ¿no? Según yo, mayo tenía 30 días, no sé por qué. Ahorita voy viendo que mañana es domingo 31. Ah, hijuela. Vámonos con Manda Caña Verde, tumba la caña. Luego nos vamos con Yami Safdie, con Alejandro Sanz. Cuéntame, ¿dónde vas? Aquí en La Poderosa.

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1: Oigan, pues ya son las 9 de la mañana, las 9 de la mañana con 9 minutos. 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
0: Son las 9:17. 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

muchas gracias al tremendísimo Cachito. Por acá recibimos un mensaje. El profesor Rubén Camargo. Yo lo conozco cariñosamente como el Cachito. Así que saludos, mi querido amigo. Gracias por sus buenos deseos y gracias por tomarse la molestia de enviar un mensaje por acá a su servilleta. La chola, así me dice el tremendísimo Cachito. ¿Qué onda, mi chola? Pues, ¿qué onda? Vámonos con la música en esta mañana. Son las 9:21. Viene Karol G con DJ Tiesto. Eso que lleva por nombre Contigo.

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3: Son las 9:34.
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1: 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Los Ángeles Azules, y la hice llorar en esta mañana.

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5: Son las 9:49.
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1: Bien, acá andamos de regreso en La Poderosa. Son las 9 de la mañana con 53 minutos. Avanzamos el after. Mariana Sebane con la casetera. Y ahorita nos vamos a enlazar con Raúl Morales, que anda por allá en la expo. Ahorita regresamos en unos momentos más allá directamente desde el Salón MTZ.
2: Güey, no me dejaron calentar.

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1: Y una vez más, gracias.

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ahorita nos vamos a lanzar por allá, nos vamos a enlazar completamente en vivo con Raúl Morales, que ya anda allá inmiscuido en la Expo Zapatera de León, Guanajuato, donde ya sabe que son los últimos días, se va en el día primero de junio, el lunes primero de junio. 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
2: Son las 17 minutos.
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0: Bueno, andamos afinando detalles por acá porque ya tenemos en la línea a Raúl Morales. Raúl, muy buenos días. Ahí andas inmerso ya en el Salón MTZ. ¿Qué onda? ¿Cómo andas por allá?
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0: Sale, Raúl, ahorita regresamos por allá contigo a las instalaciones del Salón MTZ, donde pues ya está todo su apogeo, ya está abierto, ya andan ahí los locatarios echando la mercancía, se quieren ir sin nada. Así que hasta las 10 de la noche, hasta las 9 de la noche, no, es hasta las 10, ¿verdad? 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Vámonos, Alfredo Olivas, seguramente.

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0: Estamos de devolvida, dirían los chamacos, y el que también está de regreso es Raúl Morales. Allá anda, pues platicando ahí con los locatarios, mitoteando en el Salón MTZ, en la Expo Zapatera de León, Guanajuato. Raúl, adelante, te escuchamos.
1: Así es, Araceli, auditorio, por acá seguimos en la gran Expo Zapatera de León, Guanajuato. 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
1: 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También, Araceli, auditorio, ya estamos caminando por acá en lo que viene siendo la Expo Zapatera, y estamos ya en el Disneylandia de los vaqueros, como yo le digo. Estamos por acá en las botas, unas botas vaqueras, botas camperas de diferentes pieles, diferentes diseños que nos están ofreciendo. 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Muy buenos días.
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1: 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Regreso contigo, Araceli, y ahorita ya nos conectamos de nueva cuenta para terminar de platicarles y retirarme hacia la cabina de volada.
0: Perfecto, Raúl, ahorita volvemos contigo por allá, mientras obviamente nosotros nos vamos con la buena música del día de hoy, así que no le cambie, está en La Poderosa, ahorita regresamos por ahí al Salón MTZ.

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4: Son las 10 con 48 minutos.
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0: Bien, ya andamos de regreso. 10 minutos son los que nos separan de las 11 de la mañana. Raúl Morales, adelante. Todavía sigues allá para platicarnos más de la Expo Zapatera de León, Guanajuato.
1: Así es, de la serie auditorio. Por acá sigo, por acá me encuentro en el Salón MTZ, en esta gran Expo Zapatera de León, Guanajuato, que como les platicaba a lo largo de esta transmisión, es el último fin de semana, ya los últimos días por acá en Cananea. 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Y Araceli, Auditorio, así vamos a despedir esta transmisión y me lanzo con ustedes por allá a cabina. Muchas gracias, Araceli.
0: Muchas gracias, Raúl. Acá te esperamos en cabina y pues nosotros vamos a darle, pero ya, a la despedida. Muchas gracias por el favor, su atención. Yo regreso el día lunes despuesito de las 9 de la mañana. Aquí en La Poderosa, cuídese mucho, pórtese bien, oiga. Disfrute el fin de semana de quincena y toda la cuestión. Fin de semana familiar. Con permiso, oiga, hasta el lunes. Y además, súbele la carnita con chile, que voy corriendo. ¡Vámonos!

0: Son las 11 en punto.
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6: Son las 11 con 17 minutos.
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Good morning por la mañana, raza. Ya llegué otra vez con usted, pero ahora caía en cabina. ¿Cómo anda usted, oigan? Muy, muy buenos días. ¿Cómo anda usted? Usted que me está escuchando en esta mañanita de sábado, sábado 30 de mayo. ¿Quién está de cumpleaños? Pues felicidades a los cumpleañeros y cumpleañeras del día de hoy. Reciban un abrazo, una felicitación poderosísima. Quédense conmigo, los voy a estar acompañando hasta en punto de las 2 de la tarde, con buena música, buena programación y buen rollo. Recuerde 645-113-6054 y 645-33-233-66 para que se comunique conmigo. Pídame cancioncitas, pídame rolitas que le van a poner de buenas. Ahí en su trabajo, ahí en la casa, a las personas que andan bien activas ahí en casita, ganando una buena alzada. Pues ¿con qué canción se animan? A ver, díganme, platíquenme. Antes vamos a platicar usted y yo del clima. Dice que la máxima a alcanzar del día de hoy serán de 30 grados, con una mínima de 11. Para mañana domingo serán 32 grados como máxima, 14 grados como mínima. Y para el lunes, el día lunes, iniciamos semana con 33 grados como máxima, 15 grados como mínima. Tómate un jugo, tú. Querían calor, pues hay tacos. Pues hay tacos, ¿verdad? Vamos con algo de Sergio Vega, el Chaca, y esto que dice más o menos de las Diacam.

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5: Son las 11 con 31 minutos.
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3: Son las 11 con 47 minutos.
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12 minutos nos separan ya de las 12 del mediodía. Ya casi se convierte este juego en legal, ¿verdad? Aguánteme 12 minutos nomás, oiga. Es todo lo que le pido. Saludos a usted que me está acompañando en casita. Saludos a usted que me está acompañando allá en el trabajo. Les saludamos con cuánto gusto. Échele ganas, oiga, échele ganitas. Disfrute del sábado, disfrute esta mañana, de este día, de este clima, de todo. Disfrute machín. Que para eso estamos, ¿verdad? Para disfrutar de todo un poco. Con medida, obviamente. Obviamente, ¿verdad? Gracias a la raza que se ha comunicado conmigo. Mil gracias. Oigan. A ver qué tenemos por acá.

0: con las 12.
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12 del mediodía ya, muy buena tarde para toda la raza. Buena tarde, este día ya se nos partió en dos. Ya se puede, ya es completamente legal este juego, oiga. Ay, cuánto me gusta el gusto de la parranda y todo se me va a embeber. Qué gusto, no. Ahora sí, chupa la pichón. Qué bárbaro, es show, y no va a creer que luego yo ando diciendo que... Ahí lo van a regañar luego, va a decir, no, es que en la radio dijeron, nah. Oiga, antes de irnos con más música... Quiero felicitar y mandar el saludo a la tía Fernanda que nos acompaña desde la capital de la quesadilla, desde los Simurín, y que hoy, fíjense, hoy no están para saberlo ni yo para contarlo. Pero hoy está de cumpleaños. No, pues ahí le va.

Poquitas, porque son benditas. Ok. Ahí quedó el saludo y la felicitación. Ahorita vamos a ir para allá. Espéreme tantito. Calmado la vena y le compro un yoyo. Oigan, vámonos con música. Música ya de sabadito por la tarde, ¿no? Es algo de Edén Muñoz, que viene acompañado de la bomba tropical del Pacífico, Grupo Laberinto, y dice más o menos de las de acá. Oiga, súbale. Andamos.

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12: Son las 12 con 20 minutos.
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12 del mediodía ya con 20 minutos. Con 21 minutos ya te digo que pasa bien rápido el tiempo acá con nosotros. Y no me lo quieres creer. Gracias a la raza que se ha reportado conmigo en esta mañana, en esta tarde. Le mandamos el saludo. Oiga, tenemos también saludos para la señora Olga Corella, que está en víspera de su cumpleaños de parte de toda su familia. ¡Qué mucho la quiere! ¿Será verdura la cebolla esa, eh? Ah, show, ese show, eh. No enoje, pues, no enoje. Una vez más te recuerdo, 645-113-6054 y 645-33-233-66. Son nuestras líneas directas acá a cabina. Comunícate, pídeme canciones y seguimos usted y yo teniendo una tarde fenomenal. Ufa, marufa. Oigan, vámonos con algo de la madre de todas las bandas, la banda El Recodo. Y esto que dice, que te ruegue quien te quiera, chiquiturria.

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7: Son las 12
8: con 35 minutos.
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1: Buenas noches, continuamos con algo de los temas guapachosos con Viameros, el contacto norte presente esta bonita noche. Síganse divirtiendo, bailando, se nombra Dulces, a Mirena, arriba.

0: salsa sabinera de los cumbiamberos, guapachos, el águila, el toque y el sabor del Contacto Norte.
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6: Son las 12
7: con 48 minutos.
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Ya 11 minutos nos separan de las 13 horas, 1 de la tarde. Qué rápido de veras, hombre. Qué barbaridad tan bárbara. Oigan, vámonos con algo de Ariel Camacho. Ya es la vida ruina.

0: Es la una en punto.
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Una de la tarde ya con 9 minutos. ¿Cómo anda la raza? ¿Qué dicen? ¿Cuál es el plan para el día de hoy? Oiga, hoy es sábado y es quincena, oiga. No me diga que usted que está de cumpleaños no va a festejar. No me diga que usted que está celebrando algún acontecimiento en especial no va a festejar. Hay de perdida un queque, dice, ¿no? Hay de perdida. Pero que el ronchinflón no pare, qué bárbaro. Y si le toca chambear el día de hoy por la tarde, en la noche, pues ni modo, ¿no? Hay que chambearle macizo, con todo el ánimo, con toda la actitud de sabadito. A ver, están echando una llamadita a radio. Buena tarde. Dígame. A ver, dígame cuáles. Muy bien. Ahorita se la ponemos, Saludos para Jesús, Erika y ¿quién más? Mariana, ok. Y el Fernando allá en Esqueda, saludos. Ahí le ponemos las cancioncitas, ¿sale? Ándele. Saludos a la raza ya en Esqueda que se acaban de comunicar acá con nosotros. Ahí nos están pidiendo unas canciones de Laberinto y otra de Los Rieleros. ¡Ah, raza de Esqueda! Esas rolas son buenas, ¿no? Saludos para todos los amigos y amigas de allá en Esqueda, Sonora, que nos están escuchando. Pues vamos a darle a la música. Llega el turno de Los Cuervos de Don Gonzalo Lugman. Y son los 500 novillos.

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0: Es la una. ¡Con 20 minutos! 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

Una de la tarde con 21 minutos. Una con 21. Seguimos con más de la buena música. Llega el turno de la bomba tropical del Pacífico, Grupo Laberinto. Que un tema que nos solicitan por allá en Esqueda. Y es el capo del desierto, aquel de Agua Prieta, bonita, pero bonita frontera. ¡Oh, súbanle!

Ahí quedamos complacidos con el capo del desierto. Este es Queda Sonora. Oigan, le quiero mandar saludos a mi buena amiga Amandita, que se está comunicando conmigo, que dice que está disfrutando un rico, delicioso cafecito. ¡Ay, qué mal tío apunta, no! Oiga, pues llega el turno de José Ángel Ledesma, el Coyote. Y es el ranchero enamorado.

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7: Es la 1:33.
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8: Continuamos para darle gusto al gusto al compa Javier. Le gusta esta rolita con el toque y el sabor del Contacto Norte. El

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6: Es la una. Con 49 minutos.
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Bueno, pues ya estamos una vez más con usted, oigan. De verdad espero que esté disfrutando así como nosotros la programación. Porque es sábado y el cuerpo lo sabe, ¿verdad? Oiga, pues yo me voy a despedir. Yo me despido, no sin antes agradecer el favor de su atención. Gracias por haberme acompañado. Gracias por haberme aguantado estas horas de la mañana, estas horas de la tarde. Lo invito a que mañana en punto de las 10 de la mañana no se pierda el Top 10 poderoso, que va a estar perrísimo y lo que le sigue. Quédese en la grata compañía de La Poderosa y de Reinaldo Palomino, que en unos momentos más ya llega con mucha muy buena música, como todo el tiempo, ¿verdad? Yo regreso el día lunes, si Dios me lo permite, por acá voy a estar en punto de la 1 de la tarde con mucha muy buena música también para iniciar la semana. Que tenga usted un muy bonito fin de semana, que se relaje, que descanse, que disfrute, que si se va a empachangar, pues que baile, que cante, que se ría, que coma, que tome, que todo, ¿no? Cuídese mucho y todo con medida, así, así no hay porrón alguno, ¿no? ¿Y qué le parece si nos vamos por un bote de cerveza? Pero con la banda del carnaval, así se llama la canción, no estoy diciendo otra cosa.

0: Son las 2:01.
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2: 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Y se prendió el cerro.
3: Bien, y se prendió el cerro ya desde temprano. Muy buena tarde, ¿qué tal? ¿Cómo les vamos a saludar? Los gusto enorme estar de nueva cuenta con ustedes. Hoy sábado 30 de mayo, saludándolos con todo el gusto del mundo, como siempre, con todo el ánimo. Exactamente cuando son las 14 horas, las 2:05, donde se prende el cerro en este momento. La temperatura ambiente en Cananea que tenemos en este preciso instante es de 29 grados centígrados, 29 la temperatura aquí en la ciudad del Cobre. Bienvenidos a todos. Y cada uno de ustedes, ya estamos listos de llevarte lo mejor de la programación para ti que te encuentras en casita, en tu trabajo, donde quieras que anden. Muy buena tarde, como siempre, servidor de ustedes, Reinaldo Palomino Becerra. Usted saludo, ya llegué, ya estoy aquí. Acompaña.

Bienvenidos a Prendió el Cerro. Se prendió el cerro en sábado, sabadito de fiesta. Saludos para todos ustedes, pero en especial para todos los que estén de cumpleaños hoy, 30 de mayo. Muchas felicidades a los cumpleaños que estén de nomástico, lo que sea que celebren. Vamos a decir saludcita, mi compa, saludcita de la buena. Ahí están los números de teléfono para que nos llames si gustas directo a cabina, 645-33-233-66. Si gustas llamar a ese número, aquí estamos a la orden. A la orden y pa'l desorden, ¿no, compadre? Bueno, y si gustas mandar un mensaje de WhatsApp, anota el teléfono porque es el 645-113-6054. Te lo repito, 645-113-6054. Los mensajes de WhatsApp, mensajes de textos también estamos recibiendo en esa línea. Así que saludcita de la buena. Me dicen por acá, ya tenemos un mensaje. ¿Quieren escuchar algo de Marco Antonio Solís del Buki? Vamos a complacer con esta melodía del Buki y esto dice...

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0: Son las 2:16.
12: Y continuamos nosotros por acá en el programa de Donde se prende el cerro, que se tiene que prender porque es sábado, sabadito de fiesta para toda nuestra gente que siempre, siempre nos están acompañando. Vamos a saludar a mi buen amigo César Cárdenas, ahí Julio Cárdenas, Julio César, anda bien chambeador. Dice mi compa que anda chicoteado en el car wash ahí en la colonia Ayuntamiento. Les mandamos el saludo, mi compa Julio César Cárdenas. Ahorita tenemos una petición muy especial, claro, hasta el estado de la Florida. Pero antes vamos a saludar también a nuestros amigos que están escuchando más allá en nuestra frontera. Por acá en el sur de Arizona, allá en Sierra Vista. A ver qué vamos, qué tenemos, dice, del grupo Firme, y que está en la canción del Banda del Recodo. Dice, ahorita vamos a leer bien este mensaje, pero ahí notamos que es de Sierra Vista, dicen los muchachones. Todos los sábados se prende el cerro, dice también por acá. Saludos, Sierra Vista, que también se prende el cerro con todo el ánimo. Qué bueno, me da muchísimo gusto. Otra gente que esté participando, gente en Naco, Agua Prieta, todo su lugar, gente de la región. Damos la bienvenida para todos ustedes. Bueno, me dicen que mandemos el saludo a Daniel Cárdenas. Así es, a Daniel Cárdenas y Guadalupe Cota. Esto es hasta Okeechobee en el estado de la Florida, que todos los fines de semana están escuchando La Poderosa. Le manda un saludo Francisco Pancho Cárdenas y Julio César Cárdenas. Les mandamos el saludo con muchísimo gusto, con una canción que se llama La Alacrán Tumbando, Tumbando Caña, mi compa. Saludos, muy buena tarde, continuamos.

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Aquí en la programación mandamos el saludo, me dijeron, hasta por allá en Okeechobee, la Florida, a Daniel Cárdenas y Guadalupe Cota. Les mandamos el saludo, que todos los fines de semana están escuchando La Poderosa. Le manda el saludo desde aquí de Cananea, Francisco Pancho Cárdenas y Julio César Cárdenas, hasta el estado de la Florida. Les mandamos el saludo, que se la estén pasando, pero de lo mejor. Y por acá mi compa César Cárdenas anda bien chambeón, mi compa no anda chicotito. Dice, de ese que anda muy trabajador, que anda chicoteado ahí en la colonia de Ayuntamiento, ahí en el Car Wash, le mandamos el saludo. A toda la raza que anda chicoteada, a todos los que andan en la mera productividad, le mandamos el saludo afectuoso en esta tarde. Continuamos y esto es...

0: Muchas gracias.
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8: Son las 2 con 33 minutos.
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11: Mire, se prendió el cerro, sigue prendido el cerro. Pero antes de irnos con más música y los saludos, tenemos que en Cairocel tu celular merece lo mejor. 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Vámonos con la música, a ver qué tenemos por acá. Saludos, gente en Sierra Vista, qué bueno que están reportando al 100, dicen por acá, escuchando La Poderosa, qué bueno. El saludo afectuoso a nuestra gente, todo lo que es el sur de Arizona, y también decíamos que a toda nuestra gente que nos escucha más allá, y más allá, y más allá, y más allá de nuestra frontera, en el caso de por ahí en el estado de la Florida, vamos a enviar el saludo a Daniel Cárdenas y Guadalupe Cota. Les mandamos el saludo, eso es en Okeechobee, en Florida, que todos los fines de semana están escuchando La Poderosa. Le manda el saludo desde aquí de Cananea, Francisco Cárdenas y Julio Cárdenas. Mandamos el saludo hasta aquellos lugares que la estén pasando fenomenal. También a nuestra gente dice que mandemos el saludo a la gente de Nacozari, mis amigos de Nacozari. El saludo, muy buenas tardes. Seguimos y se prende el cerro con Laberinto. Y hasta dice.

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7: Son las 2:49.
8: Pues seguimos después de la pausa comercial. 11 minutos ya, únicamente para las 3. Vamos a ir con la programación a la gente en la Cosar y saludos. También de igual forma a la gente en Esqueda, en Turicache y todos sus lugares. Como siempre, nos sintonizan en Sierra Vista, Arizona. Ya se reportan. A ver, dicen que van a andar ya preparándose para andar con la manita, ¿la? Como, como siempre los sábados. Ay, los sábados y los domingos y los lunes y los más todos los días, ¿no? Saludcita de la buena. Vamos a saludarlos con mucho gusto. Dice a la gente de la Cieneguita, ¿quiere escuchar? Están solicitando un corrido. Por supuesto que vamos a complacer con acorde norteño, me dicen, el corrido de la RO para la gente de la Cieneguita y sus alrededores, toda la gente de los ejidos. Vamos a mandar el saludo con este corrido. Oye, échale mi acordeón.

0: Son las 3:00 PM.
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7: Y bien, mis amigos, se prende el cerro. Regresamos después de la pausa comercial ya en esta tarde, tardecita con calor. A ver qué tanto nos indica el termómetro. En este momento dice que en Cananea hay 30 grados de temperatura. 30 la temperatura. Hay 40 grados, nena. Ya me quitó esa, no, ¿verdad? No hay 40 grados, hay 30. Son las 3:05. Laberinto por un amor. Me desvelo y vivo apasionado. Tengo un amor, dice. Ay, para que les des el saludos, amigos de Sierra Vista, por ahí en Acuaguapri. También les mandamos el saludo y avanzamos con la programación y esto dice...

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0: Y bien, aquí se termina ese Morley Bodnero, dice Calibre 50. Aquí se termina. Aquí se terminó la Morley Bodnero. Pero hacemos la pausa, regresamos con más de la programación que tenemos. Son las 3:15 minutos. Seguimos.
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8: Son las 3 con 18 minutos.
9: Bien, y continuamos allá, andamos buscando las canciones que me han estado solicitando. Ahorita les vamos a complacer, andamos buscando, son melodías, rolitas, pues, sale. Ándale, que le esté pasando de lo mejor, son las 3:18 minutos. Tiene la voz de don Gerardo Reyes y esta canción dice...

Bienvenido a todas las canciones solicitadas. Y tenemos una melodía por acá que es con Esperón, se llama Meteora. Vamos a saludar a Sonia. Sonia, aquí está tu canción, pequeña Sonia. Aquí te vamos a dedicar tu melodía. Y esto se llama Meteora. Seguimos. Cansada

Dionisa, esa melodía solita con Esperón, su idioma meteora. Hemos complacido allá a Sonia. Saludos, que la esté pasando pero muy bien. Vamos a saludarlos a todos allá que están escuchando. Dice, buenas tardes, por acá de Sierra Vista. Ay, qué canción, me están solicitando Sierra Vista. Checar el dato a uno de los huracanes del norte. Todavía estamos para mandar el saludo a la gente de La Cieneguita con la canción Mis Dos Vicios con los Cadetes de Linares. ¡Ay! Que se prenda el cerro, mi compa, por acá rumbo, claro. A ver qué más dice por acá. Quiere pedir una canción que se llama Ave Cautiva con el conjunto Primavera, dice el mensaje de WhatsApp. Claro, y te lo complacemos. Vámonos mientras tanto con los meros, meros de la música norteña. Son los Huracanes del Norte y esto dice...

0: Y ay, ay, ay, ay, no queremos que arda no más que un meme, hijita. Son los Cadetes Linares, otra de las melodías solicitadas que se llama Mis Dos Vicios. Hacemos la pausa, regreso, tenemos más canciones solicitadas en esta tarde. Así que continuamos con lo mejor, donde se prende ser, compadre.
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1: Son las 3 con 32 minutos.
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4: Bienvenido, sigue prendido el cerro desde muy tempranito, porque los sábados temprano se prende el cerro, así que agárrense que ahí les voy. Vámonos con lo de la programación que tenemos, son las 3:33 minutos. A la gente de por ahí, los ejidos, mandamos un saludo a la gente de la Cieneguita. A ver, me dice, para nuestros amigos de Sierra Vista, ahora sí, dice Palomino, ahora sí ya vamos a andar con la mano en la Numa. Buen provecho, buen provechito por allá para el compabeto, toda la raza que, bueno, se dicen que ya trabajaron muy temprano, ahora sí con las heladas, y ayer ya despeinaron la cotorra, que ayer tocó, ¿no? Fue viernes, ayer toca. Saludos para todos ustedes, a ver, vamos a checar el dato, así que mandó el saludo para la gente de Nacozari, con mucho gusto, nuestros amigos de Nacozari, y nos vamos a saludar, dice, a Daniel Cárdenas y Guadalupe Cota, hasta Okeechobee, allá en el estado de la Florida, que todos los fines de semana están escuchando por aquellos rumbos vía internet, de parte de Francisco y Julio Cárdenas, desde aquí de Cananea, le mandamos el saludo, pues, hasta el estado de la Florida, que la sigan pasando, pero de lo mejor. A la gente del kilómetro 5, a ver cuál canción me solicitaron. Por acá tenemos Ave Cautiva con el conjunto Primavera. Nuestros amigos por allá, esos bonitos panoramas que nos mandan las fotos por allá de el kilómetro 5, qué hermosura, ¿no? Qué bonito está por aquellos rumbos, les mandamos el saludo, que la estén pasando bien, escuchando a La Poderosa con todo el poder de la radio. Vámonos, ¿qué más dice? A ver, un saludo para Chuy y la Ana. Fíjate que Chuy y la andan con la manita el... Allá en Tucson, Arizona, están escuchando. Anda con su hermano Junior y la Mari, dice. Y también con Rigo Durán, el papá de los pollitos. Ahí anda el papá de los pollitos, mi compa Rigo Durán. Le saludamos hasta Tucson, Arizona. Anda con el Chuy y la Ana. Al que le estén pasando bien, ahorita le vamos a complacer con ese corridazo que me están solicitando, porque ya se prendió, no se prendió el cerro, dice, se prendió el asador. Bueno, se prendió el asador allá en Tucson, Arizona. Andan con la manita bien muy bien, buen provecho. A ver, dice, por acá vamos a enviar el saludo a Lourdes. Ah, señora Lourdes, hoy está de cumpleaños. Señora Lourdes, un abrazo para usted. Muchas, pero muchas felicidades. Muchas bendiciones, señora Lourdes. Está de manteles largos. A ver, mande un pedacito de pastel aquí por el WhatsApp. No, queremos pastel, pastel. Un abrazo, y te vamos a poner la canción de Julio Preciado, claro. Vámonos con esta melodía solicitada. Esto que dice, como ave cautiva, es el conjunto Primavera. Continuamos.

este loco sin raspar muebles, mi compa Julio Preciado, sin raspar muebles, pues calmado, ¿no? Bueno, si están complacidos con esta melodía, esta canción así como para andarla bailando de cachete, pechito y ombligo arrejuntiditos, ¿no? Arrejuntaditos, dijo mi compadre, cachete, pechito, ombligo, aquello con aquello. Bueno, ahí está la melodía solicitada. Muchas felicidades para la señora Lourdes, que la esté pasando bien en su cumpleaños. Ahí a su preciable familia le mandamos el saludo. Fíjate, le dije, mándeme un pedacito de pastel, señora Lourdes, ahí, para celebrar junto con usted el cumpleaños, pero no me mandó me mandó casi el pastel completo. Muchas felicidades, señora, que se le esté pasando fenomenal. Vamos con otra melodía solicitada. Fíjate que están, a ver, vamos a checar por aquel dato, los que están por allá con la manita helada en Tucson, Arizona. Así que mandó un saludo para Chuy y la Ana. Andan bien a gusto con su hermano Junior, la Mari y el papá de los pollitos. Anda por allá, Rigo Durán. Les mandamos el saludo. Están solicitando un corridazo. Por cierto que este corrido es con los originales, pero con los originales Cadetes de Linares, por allá en la década, inicio de la década de los 80, ¿no? Cuando filmaron una película que se llama Pistoleros Famosos, se llama esa película, ¿no? Que salen ahí los originales Cadetes de Linares, Homero Guerrero y Lupe Tijerina. El corrido se llama Arturo Garza Treviño. ¡Ay, para que dé más sed, pues, mi compa! Vamos hasta Tucson, Arizona. Saludos con esta

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3: Son las 3 con 48 minutos.
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Ok, perfecto. Ahorita se la vamos a programar, ¿eh? ¿A poco también, eh? ¿En serio? Andan con la mano helada. Oiga, qué fiebre, que donde quiera andan con la mano helada, no más. Ah, tienen calor. Ándele, perfecto. Adiós, hasta luego. Pásenle bien, le ponemos la canción. Claro, adiós. Fíjate, nomás para eso me hablan, para decirme, es que andamos con la mano helada. No más que simples, ¿no? Bueno, vamos a seguir. Nosotros tenemos mucha música todavía que estamos complaciendo a nuestro auditorio. 7 minutos faltan para las 4. Vamos con más gente, nomás que por allá del kilómetro 5 me mandan, me dice, oye, ya comiste pastel que te mandó Lourdes por su cumpleaños. Ahora te vamos a mantener. Me mandaron por acá una charolona de, ¿qué es? De ceviche de soya. Nomás que sabroso. Oiga, y todas esas charolas para mí solo. Híjole, oiga, no me hará daño sin una soda de 3 litros. Mándeme también una sodita de 3 litros, ¿no? Ok. Y unos 2 paquetes de tostadas para acabarme ese bandejón de ceviche. Buen provecho, el ceviche de soya. Están saboreando por ahí en el kilómetro 5. Buen provechito. Vámonos con algo del laberinto. Esto es el orgullo de Sonora. Y

0: Son las 4 en punto.
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5: ¿Quién sigue prendido el cerro? Continuamos, llegamos a la mitad, por cierto, la mitad del programa de este hoy, sábado 30 de mayo, donde se prende el cerro de temprano. Exactamente las 4 con 3 minutos, 4 de la tarde, 3 minutos, y la temperatura continúa, el termómetro estacionado en los 30 grados centígrados en esta tarde completamente despejada que tenemos aquí en la ciudad minera. Vamos a saludarlos a la gente que nos está escuchando por ahí en la Florida, a la gente que nos escucha por ahí en Tucson, Arizona, que están escuchándonos vía internet. El saludo, y andan con el presumiendo. No, con la manita bien en la numa. Saludcita de la buena para todos ustedes, a la señora Lourdes ahí que está de cumpleaños, o sea, de manteles largos. Muchas felicidades. A ver qué más nos dice por acá estos muchachones que andan bien trabajadores. Dicen que andan bien trabajadores. Los amigos los pichones autolavado andan bien activos. Es que saben que llegan volando los chamacones, ¿no? Ahí para el Vitito, el George y el pichón mayor. Quieren escuchar, a ver, quieren una caguama, dice, ¿no? Ah, no, la canción de la caguama del Carlito Valdés, ¿no? Ahorita le buscamos la canción de la caguama, pero también quiere escuchar un buen corridazo que se llama La Güera y la Morena. Súbale, porque esto dice...

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0: Son las 4 con 20 minutos.
16: Y seguimos rápidamente con lo de la programación después de la pausa comercial. Son las 4:20 minutos. Cantando, bailando, disfrutando con la programación donde se prende el cerro y esto dice.
17: Buena gente.

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1: Son las 4 con 33 minutos. ¡Sí, compa! Con el Reinaldo Palomino.
2: Seguimos donde se prende el cerro los sabaditos, sábado de fiesta. Espero que los estés pasando bien, saludcita de la buena. Pero estamos platicando por aquí en línea telefónica 645-33-233-66. Se reportan por ahí del Rancho Los Pinos. Y se mándame el saludo para toda la gente que nos están escuchando allá en el Valle de Cumpas. Mandamos el saludo que todos los días están escuchando en La Poderosa, dice, vía internet. Por ahí le mandamos el saludo. Y a don, a ver, dice, ajá, el Tata, ¿cuántos nietos me dijo que tenía? A ver, es don Monchi. Saludos, don Monchi. Como 40 nietos, ¿no, Monchi? Más o menos. O estoy exagerando. Bueno, sí, le mandamos saludos. Fíjense que don Monchi es el más alegre de por allá del Valle de Cumpa, don Monchi. ¡Húbale, mi Monchi! Ahorita le ponemos su canción. La canción que me está solicitando don Monchi, dice, esa melodía que se llama Aquí tienes las llaves de mí. Aquí tienes las llaves de mi alma. Puedes entrar a la hora que tú quieras. Ahorita le vamos a complacer. Y a toda la gente que nos escucha por ahí en el Rancho Los Pinos. Y todos nuestros amigos que tenemos en el Valle de Cumpa. Aquí estamos por aquellos rumbos también. A nuestros amigos del kilómetro 5. Le mandamos el saludito para la gente que anda pero bien trabajadora y se reportan que dicen que andan trabajando. Pues ahí les saludamos. Son 26 minutos los que nos faltan para las 5. Vámonos con esto. ¿Qué dice?

0: Ahí está tropicalísimo Apache, esa canción, esa melodía que me han solicitado por allá desde Esqueda, Sonora. Presumido, los muchachos dicen que están con la mano bien. Así me dijeron allá en Esqueda. Ahí le mandó el saludo para Changel y para Camilo. Gracias por reportarse, que la estén pasando de lo mejor. Allá está el Valle de Cumpas, también le saludamos en Esqueda. Por acá nos vamos hasta Turicachi. Saludos para nuestro auditorio que de la región, que siempre están pendientes de la programación de La Poderosa. Los que nos escuchan más allá de nuestras fronteras vía internet, también que están presentes aquí en el 104.7. Los voy a invitar a la pausa comercial y vamos a regresar porque tenemos más peticiones en esta tarde. Tardecita alegre donde se prende el cerro. Así que regreso después de esto.
1: Son las 5 en punto.
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